0: Entró la chimbala de este lado, Melvin Flow, Alberto Peralta,
1: Candao, Chulo Maní, un tro de gente, lindo, tan frío también.
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1: 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Life is a roll of dice, and I keep hitting that seven. Como dice mi abuela, hay un tiempo para todo, y ahora es el tiempo, es el dueño de este momento.